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1: Son las 5:18.
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0: Son las 5:32.
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0: Son las 5:42.
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18: Un julio que cambió la historia. El 25 de julio de 1978 nació Louise Brown en Inglaterra, la primera bebé concebida por fecundación in vitro, conocida como la bebé probeta. Sus padres habían intentado durante años tener un hijo, y gracias al trabajo pionero de los médicos Robert Edwards, Patrick Steptoe y Jean Purdy, la ciencia logró lo imposible. Este nacimiento

0: abrió la puerta a millones de familias en el mundo, demostrando que julio también puede ser el mes de la esperanza y los nuevos comienzos.
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Hola, ¿qué tal? Muy buenas tardes. Gracias, gracias, muchas gracias por estar con nosotros la tarde de este viernes. Viernes que es ya 17 de julio de 2026 en la revuelta y media. Ya inicia el fin de semana de despedida de esta justa deportiva que a muchos nos ha tenido a la expectativa. Y bueno, mañana es el juego de Francia e Inglaterra por el tercer y cuarto lugar de este evento. Y bueno, el domingo se desarrollará la final entre Argentina y España, España y Argentina. Y bueno, ya mucha gente está pues preparándose para esos dos encuentros de fútbol, los últimos del Mundial. Hay también un espectáculo de medio tiempo, muy al estilo de los Super Bowl, media hora, que bueno, los del fútbol están pues trinando, porque bueno, en teoría esto podría tener algún efecto entre los jugadores, los técnicos tendrán que ver cómo le hacen, bueno, pero ya hay, eso se verá el domingo. También pues las condiciones en Nueva York por los incendios forestales en Canadá están afectando al grado de que las instituciones de seguridad y protección civil de los Estados Unidos estuvieron distribuyendo

0: Y a mi compañero de la mesa, te saludo con gusto, mi estimada licenciada Amira Aguilar. Amira, qué gusto hablarte, buenas tardes.
1: Muy buenas tardes, Enrique, un gusto compartir este último día de la semana, viernes, contigo, con mi paisano y amigo, el doctor Gilberto Plata, y pues esperemos en Dios y el domingo gane España.
0: Pues ya, ya lo veremos. Y bueno, te saludo también con muchísimo gusto, estimado doctor Gilberto Plata, querido amigo, buenas tardes.
2: Muy buenas tardes, Enrique, te saludo con el gusto de siempre este viernes pasado por agua. Igualmente saludo a mi estimada amiga, compañera, amiga, colega y paisana Amira Aguilar. Con Jorge Ramos Senior en los controles, estamos de gala recibiendo al patrón Jorge Ramos, con Jorge Ramos Junior en las redes sociales, saludándolos y las que hacen posible este enlace estatal en WhatsApp, Mochis, Mazatlán. Pues son todos ustedes, nuestra amable audiencia, que nos regala su atención como cada tarde. Y bueno, también aprovechando, nos saluda mucho Murilo mañana, que es su cumpleaños.
0: Sí, sí, mañana.
2: Un joven brillante y coincide en todos los calificativos. Bueno, uno puede pensar, tú como abuelo, pues cómo no ve a los hijos y a los nietos, claro, uno, claro. Bueno, cuando los tenga lo sabré. Pero no, yo que conozco a Murilo, coincido en todos y cada uno de los calificativos. Y le mando un fuerte abrazo a él y obviamente a sus papás. Y también, pues hoy es cumpleaños de mi canal, Gregorio García, sí, Vázquez, mejor conocido cada vez más bajo e infame mundo de la farándula política, como hoy 310. Le pido a Dios que sean muchísimos años más donde cuando lo presento de esa manera. Y pues bueno, que sigan llegando a bendición a su vida y le mando un fuerte abrazo a mi carnal. Muy buenas tardes, Sinaloa.
0: Así lo felicitamos en la mañana, mi querido Goyo. Goyo, pues otra vez te felicito. No sé cuántos años va a cumplir el Goyo.
2: Dice que 48. Yo tengo 52 y el Goyo se llama mucho más madre a aquella, pero bueno, le creemos, ¿no?
0: Pues felicidades, sean los que sean, querido Goyo. Y bueno, agradecerle a nuestra gran amiga Yola, que le ha sacado adelante muchas de las cosas que hace todos los días el Goyo, y que esta vida que lleva, la siga llevando. Salió de un trance difícil de salud en estos últimos días, en los últimos 2 o 3 meses. Y bueno, ahí anda dando guerra. Y te felicito, Goyo. Le mandé la felicitación de la mañana. Ahora te voy a pedir si tienes un celular actualizado de él, porque como que no se fue, no sé qué pasaría. El caso es que yo me metí al odontólogo desde las 9 y tardé mucho ahí, y ya hasta hace un rato me di cuenta que no se había ido. Pero bueno, de todas maneras, la felicitación ahí está, deseando que la esté pasando muy bien y que Dios le dé todos los bendiciones y muchos años más. Por supuesto.
2: Es sí. El sexto número que tengo de Goyo los últimos 7 años. Ahorita te lo paso porque sí. Me lo acabaron de pasarse. Ahora que iba a entrar a operación y eso, me actualizaron este nuevo número porque pasaba lo mismo que a ti.
0: Sí, sí.
2: Y
0: sí,
2: ya
0: sí.
2: Es el sexto número que tengo en 7 años.
0: Vaya, vaya que sí. Es la edad de político también. Bueno, pues agradecerle por supuesto a Jorge Ramos Sr. el favor que nos hace en auxiliar aquí en lo que es la producción de radio. Circunstancias distintas de nuestros alcances, tanto de él como de mí, nos llevaron a tomar esta decisión que Jorge la propuso y que yo le agradezco mucho. Y bueno, allá en el stream está nada más y nada menos el hombre que ya solucionó su condición de camiseta para el Mundial. Ya después estaremos platicando de eso. Porque él está en 2 sentimientos encontrados, entre España y Argentina. Yo, a diferencia de mi compañera, soy muy, ¿cómo le podré decir? Por el tema de la fiesta de los toros y la herencia de mi padre, yo no sé a quién iría mi papá ahorita, pero lo que sí sé es que yo tengo una herencia muy fuerte del tema de España y de la fiesta de los toros, principalmente. Pero yo aquí le voy a Argentina por Lionel Messi. La figura de este hombre del deporte, destacadísimo deportista. La discusión de si es el mejor o no, eso es un tema que desde mi punto de vista ahorita es secundario. Pero sí sería muy brillante que un jugador que fue tan cuestionado, ¿por qué no le daba a Argentina? El Mundial pasado pues prácticamente fue el Mundial de Messi, y este Mundial va mucho para allá, y solo por eso me encantaría que fuera Argentina, entendiendo algo que es muy destacado y que hay que decirlo, y a Mira, en su profundo conocimiento del fútbol, lo sabe, que España ha crecido en este periodo, desde las Copas Europeas, ha fortalecido mucho a su selección, habrían tenido un vacío. Uno pensaría, no, pues España tener varios mal, no, España solamente tiene un Mundial y hace ya algunos años no ha vuelto a protagonizar. Ahora sí tiene un equipo muy sólido, pero sobre todo un equipo muy sólido dirigido

0: por un técnico que ha visto crecer a todos esos jugadores que hoy son titulares y que conoce muy bien el fútbol de su país. Y bueno, también sería un premio a un sistema de fútbol que le apuesta a las escuelas, que le apuesta a las formaciones, que España es muy, muy importante en eso. Argentina también, no más que Argentina hace jugadores para exportarlos, y eso no está mal, pero bueno, en un país con la precariedad de Argentina, pues esa es la historia. Pero bueno, será sin lugar a dudas muy interesante, estaremos muy expectantes de eso. Y bueno, habrá mucho, mucho que ver este fin de semana de fútbol. Y bueno, ya una vez que hemos saludado y que mandamos las felicitaciones tan sentidas de nuestro queridísimo Goyo García Vázquez, yo sé que Yola le tiene preparado ahí algo, aunque es muy, ¿cómo lo voy a decir? Muy margarito el Goyo, hay veces no se le halla, pero ya veremos pronto, en cuanto se pueda Goyo, no va a ser pronto. Irnos a desayunar, como es ya casi una costumbre, que la señora Mari, tú y toda la banda, a algún lugar que tú escojas. Felicidades, querido Goyo. Eres una persona muy, muy noble y una persona con mucha guerra todavía por estar jugando. Ya en los temas del día, decirle que hoy la Presidenta de la República, la doctora Claudia Sheinbaum, fue abordada por el tema de la aprehensión de Ernesto Ruffo Appel. Hay una interpretación tímida, y ayer lo comentábamos, del presidente nacional del PAN, y igual de lo tímida, en lugar de ayudarlo, creo que lo perjudicó en relación a la captura de esta persona. En mucho de lo que se está empezando a soltar, que el licenciado Omar García Harfuch empezó a decir hoy en la conferencia mañanera del Pueblo de México, está muy ligado a que él en el ejercicio fiscal hacía importaciones de combustibles y enteraba una parte muy ínfima de lo que en realidad era lo que traía y obviamente de lo que vendía. Aparentemente, entre otros, a él lo agarraron. La fiscal, en una intervención de medios que dio ayer, más que de medios, de redes y de medios, que fue tomada obviamente por los medios, ella dice que era una acción legal donde había 400 y pico de órdenes de aprehensión que se estaban ya aplicando o que se aplicaron y que en este paquete iban 25 más, de las cuales 4 se cumplieron, incluida la de Ernesto Ruffo. También el licenciado Harfuch habría explicado parte de lo que a ellos les estaba tocando y en realidad en este último paquete fueron solamente 4. Quedaron 21 sin aplicar y ellos ofrecen que prontamente se estaría haciendo. La presidenta, y ahí es donde de pronto la burra tuerce el rabo, ella asegura que no es un asunto político, que no es un asunto, y ya aprendimos hace mucho tiempo, no solamente los de la transformación, sino los de otros partidos, que en esto de atrapar figuras de la política, y hay que decirlo, en Baja California, a lo mejor acá, no sé, de Baja Sur hacia el sur del país, el nombre de Ernesto Ruffo Appel no es la gran cosa, pero sí es una situación sumamente compleja porque es nada más y nada menos que una de las principales figuras del Partido de Acción Nacional, el hombre que le ganó aquel PRI muy fuerte y muy duro la gubernatura de Baja California y que en mucho se hizo, en lo que dicen algunos, fue una negociación del entonces presidente Carlos Salinas de Gortari para medio apaciguar al Partido de Acción Nacional, que habría postulado a Manuel J. Cloutier del Rincón para la presidencia. Y bueno, la historia de 88 todos la recordamos y todos la conocemos. Conocer tu punto de vista, doctor Gilberto Plata.
1: Primero que nada, es el gran problema que tenemos siempre con el tema de la justicia en México, y más en los últimos 8 años que se ha politizado todo. Sea del PAN, del nuevo partido, de Morena, etcétera, etcétera. Por mí que los metan al bote a todos. O sea, creo que esto tenemos que verlo desde el punto de vista técnico, jurídico, más no desde el punto de vista político, porque parecía ser que desde que se dio a conocer la detención del primer gobernador de oposición que surge de una elección, el debate ha sido si por qué los de Morena no y que, etcétera, etcétera. como si esto fuera un tema político. El problema del huachicol fiscal, así como la corrupción, así como la impunidad, no entiende de colores partidistas. Esta tendencia que hemos tenido acrecentada desde el gobierno federal, hay que reconocerlo, de los buenos contra los malos, los puros contra los impuros, etcétera, ha polarizado este país de tal suerte que parecía ser que los que están en un lado, a ultranza hay que creerles lo que son y hasta lo que no son. En este caso, para mí, lo he visto en los muchos años que llevo observando el tema de la vida pública, la corrupción no es representativa. Vaya, no hay un solo partido político que tenga la potestad única de la corrupción y lo demás son salvos y santos. No, creo que es un reto para la Fiscalía General de la República, precisamente que en un ambiente tan polarizado políticamente sostenga la acusación y que sobre todo sea fiable. Aquí el riesgo que veo yo es que es un paso muy, muy grande en el tema del huachicol fiscal. Podrá tener las implicaciones, los bemoles y hasta el sospechosismo, como diría Santiago Krill en su momento, sobre si hay una cuestión política o porque es el caso derivado de lo que está sucediendo en Baja California. No, no, no. A ver, aquí hay que combatir la corrupción, la impunidad y los delitos, más en un tema que ha lacerado tanto al país por la evasión que representa el llamado huachicol fiscal, que es la importación de productos que aparentemente son derivados del combustible, pero que no son combustibles y que en realidad lo que se interna al país es combustible. Recordemos que esto viene a partir del decomiso de 350 carrotanques en Ramos Arizpe, donde había casi 15 millones de litros de combustible. Aquí el tema es que, según se ha conocido en estas horas, parece ser que Ernesto Rufo ya había comparecido como testigo ante la Fiscalía General de la República, deslindándose porque él es accionista de la empresa y habría que separar cuando una empresa presta el servicio de flete o cuando directamente lo interna. No conocemos los detalles del caso. Lo que sí es que, pues así como dijo la viejita, dijeron que a todas y a todas, esperemos que esto sea un combate real y no sea, porque ahí sí, si no se va parejo, si no se profundiza, si no se avanza en esto, pues ahí sí estaríamos viendo que de nueva cuenta se antojaría que las instituciones están siendo utilizadas como arma de destrucción política, o en este caso para enmascarar o crear cortinas de humo a problemas complejos que se tienen en un tratamiento netamente político. Entonces me parece una apuesta muy alta para la Fiscalía General de la República, primero que nada, que tiene que sostener. La Fiscalía General de la República, tú lo vas a conocer en la mañana, Enrique, hablaba de 25 órdenes de aprehensión, se ejecutaron 4. Yo no le veo la complejidad a esto, la verdad. Pero sí, independientemente del nombre de Ernesto Rufo Apple, y remitió el tema político por su trayectoria y por demás, pero también recordemos, esta persona tiene 40 años que ganó la gubernatura de Baja California. Incluso ya no forma parte del Partido Acción Nacional, pero es miembro del consejo político de este partido nuevo de Somos México. Entonces, es una persona que no se puede deslindar de una vida política, no se puede deslindar. Incluso creo que celebro también que por primera vez en muchísimo tiempo el PAN salió a dar la cara y no es deslindado. Se dice, oye, no, pues si es culpable, adelante. Si no, pues que es el uso de las instituciones no se preste a esto. Aquí el reto lo pone, y me parece también un paso arriesgado, porque los Farías Laguna, uno de ellos está preso. Uh-huh. Ha declarado cosas en cartas que se han hecho públicas. El hermano está detenido en Argentina y no se ha avanzado en su extradición. Y ese pareciera ser que es un tema mucho más grande de huachicol fiscal. Y en este caso, pues de este caso nada más tenemos un detenido, Farías Laguna, y que fue el que, derivado de la denuncia que hizo un oficial, un alto oficial de la Marina, y que fue asesinado. Entonces, ¿dónde te quedas tú? Bueno, a uno ya lo tenías detenido, no has avanzado en la indagatoria de su red o de todo lo que lo acusas. ¿Qué ha pasado con el avance del hermano que está detenido en Argentina? Y ahora surge este tema, qué bueno, pero vaya, tienen que ir por los dos, porque si no, esto de nueva cuenta va a dejar un desgaste, porque esto ya no es desgaste. Esto ya es un uso faccioso de las instituciones y es muy preocupante si fuera el caso. Entonces, por mí, que metan a la cárcel a todos los que tengan que meter de este asunto, pero que no se olviden también de que hay otro anterior que se antoja más grande e incluso que compromete más a las instituciones y por tanto ya ser de mayor preocupación para el gobierno y la fiscalía. Porque no estamos hablando más que de otra cosa que la Secretaría de la Marina. Recordemos, una de las instituciones más respetadas en México, pero también por gobiernos extranjeros, era la Marina. Y no sanear la imagen de la Marina, porque los sobrinos del almirante secretario de Marina del sexenio pasado están involucrados en esto, me parece una negligencia también de parte de nuestras autoridades. Entonces, que si van a entrarle, ahí es parejo a todos y a todas, y más. ¿Qué pasó con otro asunto? Que ya tienen más tiempo con él, que tendrían que tener mayor datos de investigación y que parece ser que ahí está como congelado. Entonces, eso es lo que despierta suspicacias y es lo que no debería de pasar ya.
0: Sí, ese es un tema que, y más ahora, con esa información que tú comentas, querido doctor, de que es parte de los que formaron este nuevo partido, pues ese nuevo partido, si bien nuestro paisano Guadalupe Acosta Naranjo es el que da la cara como dirigente, mucho de lo que pasa en ese partido está muy ligado a Claudio X. González, y Claudio X. González es el enemigo público número uno de Andrés Manuel López Obrador y de la doctora Claudia Sheinbaum. ¿Por qué? Porque tiene posiciones muy distintas a los de la Cuarta Transformación. Entonces, desde esa visión, no es sano que estén pasando estas cosas y que la gran corrupción que se presume con ese tema, donde están ligados elementos de la Marina Armada de México, inclusive hay quien dice que no es posible, y no es posible a partir de lo que dijo alguna vez Andrés Manuel López Obrador, que un presidente lo sabe todo, que el general secretario no hubiera estado involucrado, y es algo que no se ha dicho o no se quiere decir. Tu punto de vista, mira, Aguilar.
2: Pues Enrique, como lo decía el doctor Gilberto, creo que la ley aplica para todos al parejo, ¿no? No importa el partido político, ni el nombre, ni la denominación, ni nada. Creo que en este tema debería de ser el mismo piso para todos. Y el tema del huachicol fiscal es un tema que no es de ahorita, se viene arrastrando ya de un tiempo atrás. Se dejó un ratito en stand-by. Hoy en la mañana escuchamos a Harfuch que esta investigación tenía un año y que culmina en esta primera detención de Ernesto Rufo. Vemos a la presidenta cómo de cierta manera toca el tema más allá de lo judicial de manera política. Claro, es un tema que se genera en política, pues por haber sido miembro del Partido Acción Nacional, ¿no? Tan es así que vemos ahorita las redes que empiezan a surgir estas cartas de apoyo por parte de expanistas a favor de Ernesto Rufo, pidiendo justicia, claridad de las cosas y demás. Creo que el reto más grande para el gobierno de México va a ser esto, ¿no? La transparencia de la investigación y sobre todo que si se habla de otros actores que también están traficando con el huachicol y que hay testimoniales y demás, pues que también se hagan las detenciones necesarias y las investigaciones necesarias para que este tema avance. Creo que en términos de investigaciones en este país llevamos mucho retraso, como que nada es urgente, nada hay que resolver y vamos lento, ¿no? Sabemos el tema de los Farías. Antier se mencionaba que ya estaba citado el exsecretario de Marina, el almirante Ojeda, para como testigo en el caso del huachicol, citado por parte de los abogados de su sobrino, que está detenido en México. El otro, Farías, está en Argentina. Se dice que está él tratando de arreglar con Estados Unidos el hecho de volverse un testigo protegido y soltar la información con la que él cuenta, pero pues no se sabe realmente nada. Se especula mucho de esa detención. Se dice que está en Argentina todavía, pero pues no hay las pruebas para asumir que realmente él sigue en Argentina, ni se sabe cómo está caminando esta parte del tema, ¿no? Entonces, la presidenta lo decía... Vamos a llegar a los mejores resultados, sí, pero que haya este equilibrio, que haya este suelo parejo para todos los implicados, vengan de donde vengan. ¿Por qué? Porque sabemos que es un gran problema el huachicol fiscal. Sabemos que son muchísimos millones de pesos que dejó de recibir Hacienda en México, que puede generar solución a muchos otros problemas que hay en este país. Y pues creo que está en las manos de la presidenta y del gobierno federal el culminar y hacer las cosas de la forma más transparente posible, pero pues es una característica que no tenemos en la actual administración, ¿no?
0: Es un tema delicado. Ciertamente, el paquete de Rufo, las personas involucradas eran más fáciles de investigar, por una simple y sencilla razón: no eran elementos de una institución federal. Y eso, en una investigación, no quiero ayudar a la Fiscalía General de la República, pero hace más fácil los procedimientos y los elementos para solicitar una orden de aprehensión y posteriormente aplicarla, como es el caso de Ernesto Rufo Apple. Desde esa condición, lo otro a lo mejor está mucho más enredado, pero no por enredado vamos a pensar que las cosas no se tienen que hacer. La realidad actual es el tema de que esta persona que está en Argentina está avanzando mucho en lo que sus abogados declaran de poder ser llevado a los Estados Unidos en calidad testigo colaborador o testigo protegido. La figura no se tiene muy definida y cada vez está más lejos de que esto llegue a nuestro país. ¿Por qué? Porque Argentina tiene una muy buena relación con los Estados Unidos. Y en una de esas, en una carambola de tres bandas, México, si tuviera una buena relación, al menos para eso, con Estados Unidos, ok, agárrenlo usted y mándenlo para acá. Eso lo veo muy difícil, pero todo indica que en esta política de que todo el que pueda hablar mal del país, en este caso de México, Estados Unidos lo agarra, pues esta es una condición que será muy difícil en el momento que se consume, como ya es difícil otras tantas cosas. Hay que decir que lo de la responsable del gobierno de Baja California, cada día se enreda más la piola, y ella adelante hace unos días, no, pues van a seguir saliendo, y sí, salieron más audios, algunos videos, y la posición de la presidencia de la República sigue siendo muy limitada, sigue siendo muy, y pues tantito como para no espinarme, y no se dan cuenta que en este caso están muy empinados. Y lo peor del caso es que con lo que hay y lo que puede venir, yo no sé en qué momento van a hacer algo para que no sigan denostando a nuestro país, y que en aras, en algún argumento que suena ya bastante hueco de la defensa de la soberanía, estemos volteando para otra parte. El tema del Jando pues terminó por descalificar más a la autoridad que lo detuvo. Y estoy refiriendo a autoridades federales que lo pusieron a disposición de la fiscalía, que la fiscalía lo entrevistó, lo hizo declarar, y en ese paquete, a la hora que vieron, ¿por qué no lo mandamos? Lo está pidiendo allá los Estados Unidos, pues lo mandaron, fin de la historia. ¿Y dónde quedó la soberanía? Que alguien me lo explique. Son las 6 de la tarde con 28 minutos, vamos a una pausa comercial y retornamos.
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0: Ya regresamos, son las 6 de la tarde con 33 minutos y vamos a más aquí en la Revuelta y media. Decirle a usted que en la, lo que tiene que ver con esta alerta sanitaria de una nueva condición de salud que en los Estados Unidos está ya generando, inclusive hay una información que una empresa muy grande de tacos, el Taco Bell, ha tenido en algunas partes del estado de Texas gente que ha estado pues contaminada por eso, porque es una, se llama ciclosporiasis, que se presenta principalmente en verduras y que aparentemente en esa... producción de Taco Bell, que la gente salió enferma, son verduras de campos de producción de esa entidad de los Estados Unidos, y el procesamiento que hizo esta empresa, que no tuvo el cuidado de seguir las recomendaciones que ya se supone en Estados Unidos están pues muy vigentes. Hay una condición que es positiva en el gobierno del estado de Sinaloa, que además de que el secretario Huitlava González es un hombre muy proactivo, que no se espanta, por decir, en el caso del sarampión, a Sinaloa no le fue tan mal, porque el doctor Huitlava se puso la del Puebla y el gobernador Rocha, hay que decirlo, inmediatamente invirtieron, compraron, hicieron y desarrollaron. En este caso, en el tema de prevención y promoción de la salud, el doctor Gerardo Kenin Sunce es también un joven médico, también bastante proactivo, y él está alertando con esta situación y las recomendaciones que se tengan que hacer. Tengo la impresión que al menos en Sinaloa se está tomando pasos adelante, que eso no necesariamente tiene que pasar en el país, porque es un asunto que es bastante bravo y que ya es una alerta mundial que esperemos que sigamos tomando en serio y que esto no nos traiga algún susto. Tu punto de vista, Mira Aguilar.
2: Pues, Enrique, estamos ante un tema de salud pública internacional, básicamente, porque aún no se sabe el origen del producto. Están en el tema de la investigación, pero, por ejemplo, Estados

0: de la República Mexicana como Guanajuato ahorita están en un tema preventivo, deteniendo los cultivos hasta tener este origen para evitar como esta proliferación. También hay empresas que están empezando a hacer estudios, revisiones y demás a las lechugas, porque se habla de tres tipos de lechuga en las que puede estar surgiendo este parásito que genera esta enfermedad. Entonces, creo que aquí lo más importante va a ser al final de estas investigaciones las coordinaciones sanitarias entre Estados Unidos y México, ¿no? Porque al final del día, nosotros, México, la mayoría de la cosecha de la lechuga se manda hacia Estados Unidos, ¿no? Entonces, creo que así como se han coordinado sanitariamente para otras cosas, lo más pronto sería esto y la parte preventiva, como lo mencionas tú, que el estado de Sinaloa ya lo está haciendo, hablando del tema de la higiene en la fruta y la verdura. Digo, aprendimos mucho durante el COVID. Yo me acuerdo que durante el COVID lavabas la verdura hasta 3, 4 veces, desinfectabas y demás. Entonces creo que tenemos que seguir con esta cultura de dar el mejor trato de desinfección a las verduras para poder consumirlas, porque sabemos que hay verduras que desarrollan hasta por el simple hecho una vez del corte, estar en el súper, desarrollan parásitos como la coliflor y el brócoli que llevan un lavado mucho más extenso para poderse consumir. Y creo que este problema de salud pública internacional, no hay mejor método que la coordinación entre un país y otro en cuestiones sanitarias, que claro, esto va a hacer que las revisiones sanitarias hacia las cosechas aumenten y pues les pidan un poquito más a los productores en cuestiones sanitarias para la exportación, ¿no? Entonces, esperemos y sea de la mejor manera, porque la realidad es que en Estados Unidos ya se habla de alrededor de 1.600 personas infectadas de esta enfermedad. De hecho, anoche escuchaba a un comentarista de deportes que fue víctima de la enfermedad y explicaba lo que había vivido y decía yo, ¿cómo aguantó? O sea, y aún así siguió trabajando. Entonces, hay que tener precauciones, tomarlo de la mejor manera y ojalá el gobierno actúe mucho mejor que en otras crisis
1: Sin
0: sanitarias,
1: duda,
0: ¿no?
1: ese es el gran problema. Yo digo lo de Sinaloa porque en muchos sentidos Sinaloa la historia la cubre de buenos funcionarios y conscientes funcionarios en distintas etapas. Pero eso con la cuarta transformación no fue, ha sido precisamente la constante. Tu punto de vista, doctor Gilberto Plata.
2: Primero que nada, la coordinación es esencial porque las enfermedades no entienden de barreras, de líneas fronterizas, ni mucho menos. Lo hemos visto en las alarmas surgidas desde la Organización Mundial de la Salud, de los múltiples brotes. Incluso recordemos las medidas sanitarias que se tuvieron que tomar antes de la inauguración de la Copa del Mundo por el brote epidemiológico que venía de África. Y hablando antes de la Copa del Mundo, dos cosas. La primera, yo sostengo que gana Argentina. La segunda, ¿quién creen que viene a la final? Claudia Sheinbaum. Ya acaba de confirmar la presidenta Sheinbaum de que recibió la invitación del presidente de los Estados Unidos, Donald Trump, y que también el primer ministro Kerry asistirán a la final, a presenciar la final en Nueva York de la Copa del Mundo. Entonces sí, Claudia Sheinbaum sí va a ir a un partido mundial. Qué bueno, la verdad, y lo digo con toda seriedad, porque este tipo de temas como el que estamos hablando, lo del gusano barrenador, los temas de ver qué podemos recuperar de la negociación del T-MEC. O sea, hay muchos temas en la agenda bilateral y trilateral también que es importante y no hay como el face to face. O sea, estar ahí, por lo menos tener esos acercamientos y más porque venimos, recordemos que México no asistió a la invitación a la cumbre convocada por el secretario Rubio, de la Secretaría de Estado norteamericano. Entonces, después de tantas simulaciones, desaires o desencuentros en la relación, yo sí celebro y no voy a decir, ay, mira, fue a Nueva York y no pude ir a México, nada, nada, ya tumbémonos ese rollo. Ahorita lo que ocupamos es que se ponga a trabajar en el país. Yo, en este momento, por ejemplo, soy un firme convencido de que Dios nos libre de cualquier epidemia, porque el sistema mexicano está en la lona. Imagínense ustedes, estas medidas, como tú lo decías acertadamente, mira, vendrán del autocuidado, del cuidado de los productores, de nuestras autoridades, por Dios. O sea, la verdad es que tantos organismos técnicos que había que incluso en su momento ni sabíamos para qué servían. Y cuando menos pensamos, se quitaron porque se hizo muy fácil. Decía, ah, vamos a quitar esto, esto otro. Y yo decía, bueno, pues es que ni sabemos qué hacen. Por eso regresó el gusano barrenador del ganado. Por eso esos programas de combate a la fruta de la mosca, por ejemplo, que se dejaron de hacer, el gusano barrenador del ganado, las certificaciones para la trazabilidad, por ejemplo, lo que están viviendo en Escuinapa, de que no hubo, por la violencia no pudieron venir a certificar los procesos y no se puede exportar mango, el tema del aguacate y limón en Michoacán. O sea, de repente te das cuenta de que, ah, caray, esos organismos técnicos tienen una relevancia mucho más allá que la presencia gubernamental. Tienen una importancia estratégica, económica, pero esa no fue la visión que ha privilegiado o se ha privilegiado en los últimos 7 años, y aquí están las consecuencias. Entonces, urge que estos temas se compre la idea por parte del gobierno, la importancia, y dejen de verlo como un gasto fifí, inútil, de burocracia. Esto no es solamente de presencia gubernamental, esto es un tema estratégico. Estamos inundados de camarón ecuatoriano. Hoy, por ejemplo, decíamos en el tema anterior, el huachicol. A ver, la desarticulación que había del sistema de aduanas y creyendo que nada por darse a la Marina ya estaba bien. Aquí están las consecuencias. Así como entró el huachicol, ¿cómo no entra? ¿Con cuánta mercancía china no entra el camarón ecuatoriano? O sea, México está poroso totalmente porque no hay una visión de política pública. Y ojo con esto. Las aduanas no es un tema policial de revisión, no, es un tema de estrategia económica. Entre más dejas entrar productos, más se devalúa el de tu mercado interno, el de tus productores. Pregunten a los zapateros de Guanajuato, por ejemplo, cómo les pegó ahora el tema de la indiscriminada importación de zapato chino. O sea, estos temas son los que tendrían que retomar el gobierno. Y a lo mejor, no va a pasar de una alerta sanitaria. Pero día con día el mundo está generando alertas que no solamente son temas de salud, sino de estrategia económica. Hoy en día la ganadería estamos a un paso de que ya deje de ser un factor económico por el tema del gusano barrenador. Pero a raíz de que se dio, un total libre comercio con los países centroamericanos para importar carne y ganado, sin los controles sanitarios, sin las medidas, sin laboratorios, etcétera. Entonces, urge que haya un cambio, no solamente de presencia institucional, sino de visión económica y de Estado, que eso es lo que ha brillado por su ausencia. Y qué es bueno que realidad. Estén tomando esas medidas.
1: Es una realidad que penosamente sucede, pero que es, si el Estado mexicano y las áreas encargadas de esas cosas no están en la jugada, estamos muy, pero muy perdidos. El proceso de Morena, que este fin de semana va por su cuarta semana, ha tenido una serie de condiciones que se están presentando. Uno de ellos, los aprontamientos a través de sus voceros oficiales de los que serán la depuración de los 6. Eso obligó a que la propia responsable de los procesos de las 17 entidades, Citlali Hernández, desmintiera cualquier tipo de especulación o de fecha para sacar los 6 en las 17 entidades y en particular en el estado de Sinaloa. Otra de las cosas que surgió ayer es que otros de esos voceros oficiales baja del proceso a la doctora Lucila Ayala. El que se le ocurrió esta estupidez no sabe la bronca en que se metió. Porque si hay una persona que tiene capacidades y buena interlocución, se llama Lucila Ayala de Morchi. Entonces, la doctora Lucila hoy sale a dar una declaración con relación a que ella se puso en contacto con la persona que le tomó el registro, me refiero a Citlali Hernández, para pues interactuar y decirle, oye, pues está especulando, pero por voceros oficiales o del oficialismo, donde dicen que me bajaron porque yo no cumplí los requisitos de la convocatoria. Y ella dice que lo que le informaron, y le creo, porque si hay algo que tiene como virtud, entre otras tantas cosas, la licenciada, la doctora hoy, es veracidad en lo que dice. Y que le dijeron, no, eso es falso, de toda falsedad, no se ha hecho nada, hasta este momento no se ha hecho nada, y tan tan. Otro de los que también hace comentarios es el diputado Rodolfo Valenzuela, que en entrevista que le hacen, en conferencia de prensa que dio, Él dice que, bueno, para los días que van, pues él está moviéndose y empieza a tener posicionamientos distintos en las encuestas. Y él dice que es muy importante que se tome medidas para no saturar a las personas con encuestas. Esto es muy común y es una mala práctica que hacen los que aspiran y que ya son viejos lobos de mar. O simple y sencillamente desde el poder tienen esa práctica y desde el poder quieren orientar a sus chiquillos, principalmente son chiquillos, y le meten mucho ruido. Y Rodolfo dice, pues vamos serenándonos y vamos tomando estas cosas con seriedad. Para mí el gran problema de esto está enfocado a que esto no tiene seriedad, porque desde la centralidad del país, sin tener una sola referencia, teniendo un dirigente estatal que pues está más perdido que un jocoque en pleno verano, tienen poco retroalimentación de lo que pasa en Sinaloa como en lo que pasa en los otros 16 estados. Desde esa perspectiva, si nos vamos a la libre, que en mucho es lo que está pasando en Sinaloa, y no tengo pruebas, pero tampoco tengo dudas que en los otros 16 estados está pasando la misma, suceden estas cosas. No es que, ay, es que porque es Morena quieren criticarlos de todo. No. El PRI, en su historia, ha tenido delegados. Hoy tiene un delegado. Nadie lo conoce, ¿no? No es así como la gran figura, pero tiene delegado. El PAN tiene un sistema diferente y hay veces tienen mucha presencia y a veces no. A como esté el presupuesto, yo concluyo eso. Pero lo que sí es una realidad es que Morena tiene un dirigente que no es dirigente, no tiene el tamaño para el reto que tiene hoy Sinaloa, porque Sinaloa, a diferencia de los otros 16 estados, tiene una condición excepción. No tiene gobernador. Su gobernador está en un proceso de acusaciones desde los Estados Unidos, y eso aquí y en China genera una gran inestabilidad. Y que todos los que tienen tres dedos de frente o que son muy prepotentes quieran hacer lo que les da la gana en algo que no es su responsabilidad, y son tan cínicos que hacen delitos electorales a ultranza. En esta condición, conocer tu punto de vista, doctor Gilberto Blanco.
2: Fíjense que en la cultura japonesa, los samuráis que habían perdido a su señor feudal llamaban Ronin. Se antoja que hoy los 13 de Morena son Ronin, porque parecía ser que, merced de la situación que se ha dado y que sigue envolviendo al gobernador constitucionalmente electo en Sinaloa, Rubén Rocha Moya, que está en licencia, pues lo que hemos venido observando, el vacío de autoridad o de gobernabilidad que se siente en el Palacio de Gobierno, pues también trasciende en lo político, y parecía ser que hay 13 running en Morena, porque yo lo advertí la semana pasada. Vale más, ojalá ya la semana que entra anuncien la lista de 6, porque se van a ir agarrando sillazos, la verdad. O sea, el tema es que las acusaciones, las patadas por abajo de la mesa, los señalamientos, incluso cae en esto, se soltó el rumor de que habían ya desacreditado o inhabilitado la presencia de tales y cuales. Y recordemos, y hay una cosa, Enrique, tú estás mucho más enterado que yo en esto, ¿cuántos son por fin? Porque acuérdate que se hablaba que eran 16, 17 registros.
1: Bueno, son 13, pero los que 13, fueron, ¿no?, a Ciudad de México, y hay 3 más que fueron en línea. Esa fue la información que dio Citlali Hernández.
2: Pero hasta la fecha no sabemos los nombres.
1: Dijo que los iban a dar, pero dijo muchas cosas y es hora que no
2: hace a nada. Eso me refiero, pues, o sea, ni siquiera ellos saben cuánta gente está participando o si pasa o no la evaluación. Entonces, digo, si esto hacen ahorita que es en algo interno de consumo, pues prácticamente procesable, es hora que ya tienen más de un mes, ¿no? Sí. Y que no se sabe exactamente quiénes se registraron. O sea, a ese punto está. Pero mientras, pues los señalamientos, las expresiones, están a todo lo que da. La guerra de encuestas, qué bárbaro. Encuestas de todo tipo. Y lo que se ve es que, lo digo, prácticamente es difícil que Citlali Hernández, con la responsabilidad que tiene, pues esté con presencia en el estado. No hay un delegado para el proceso. la dirigencia estatal pues no parece la de un partido oficial, la verdad, porque hay total vacío de autoridad y de decisión, incluso de presencia. Entonces esto anda suelto. Me llama la atención algo a mí poderosamente, y creo yo que tiene que ver con el rumor que se soltó. Si bien es cierto, la convocatoria de Morena decía que tenían que pedir licencia y no estar ocupando un cargo público, la magistrada de Sala Superior del Tribunal de Justicia Administrativa de Estado de Sinaloa, la doctora Lucila Ayala de Moreschi, no se separó del cargo ni pidió licencia. Y ella lo argumentaba y decía, no, es que la Constitución está por encima, bueno, sí, pero hay una convocatoria interna a la que se sujetaron. Ese fue parte del argumento, que no, es que ella está fuera porque ella no pidió licencia, pero no hay un posicionamiento oficial. Así como no hay un posicionamiento con respecto a las actividades que les piden que realicen. Porque dicen, no, es que les pidieron que realizaran 20 asambleas informativas, pero también puede ser visita casa por casa. La verdad es de que hay un documento, que es la convocatoria, hay formas instrumentales dispuestas en ella, pero se están llevando a cabo con una total subjetividad, al punto de que, en el caso de Sinaloa, por el vacío de presencia política o de conducción política, yo espero que, si no se quiere desbordar esto en otras manifestaciones más fuertes y abiertas, tendrían que decantar ya la lista muy pronto, porque si no, con esos vacíos que se advierten en la dirigencia estatal, en la comisión, porque no es la dirigencia nacional, sino una comisión especial que es la que preside Citlali Hernández, y la ausencia de liderazgo que se reconoce en lo local, pues sería muy difícil que esto, al alargarse en el tiempo, no generara cuestiones que harían mucho más de qué hablar, aun y cuando vemos que, pues día con día surgen situaciones, encuestas, expresiones y demás, y ahora todos pues buscan ocupar un lugar que, francamente, ninguno de los tres se tiene.
1: Efectivamente. Tu punto de vista, mira, Aguilar.
0: Pues pareciera ser que la encuesta al día de hoy ha dejado de ser una herramienta para convertirse en un resultado de presión política, ¿no? Creo que a raíz de la inscripción de estos 13, las encuestas se han vuelto este pleito en redes de quién está arriba, quién está abajo y demás, y lo que no se dan cuenta es el desgaste que le generan a la marca y a la percepción de la gente. O sea, a este grado escuchas a la gente que te dice, ay, hoy salió una encuesta donde fulano estaba arriba y a las 2 horas salió otra donde el que estaba arriba estaba a la mitad, y hay una serie de confusión. Entonces, este adelanto, lejos de hacernos creer que es un proceso transparente, parejo para todos y demás, pareciera ser que no hay un orden, que no hay un liderazgo por parte del Partido Nacional que jale orejas y que diga, oigan, bájenle un poquito a su pleito, porque ya todos están y salen a hacer alarde todos los días de diferentes temas, desde las encuestas, desde las 1500 llamadas telefónicas que recibe uno para preguntarte por quién vas a votar, y que si sí, que si no, que si. Y es exageradas las veces que marcan para hacer este tipo de preguntas, ¿no? Y ya la gente empieza a quejarse y a decir, ya no me marquen, ¿a dónde tengo que ir para que dejen de marcarme? Para que dejen de molestarme. Entonces, este tema se vuelve cada día más complicado, porque sabemos que son 13 peleando para quedar 6, y de estos 6 al final quedaría uno. Hoy vemos a la licenciada Lucila Ayala de Moreschi defendiendo su registro, pero también diciendo que ella va a buscar quiénes son los actores que generan este tipo de comentarios sin tener la información verídica en mano, ¿no? Entonces, ya lo decías tú, Enrique, el tema es que todavía no es el momento, que todavía nos falta tiempo, que hay que esperar, que hay que ver cómo se va a mover la ruleta política en el estado de Sinaloa. Que hay muchos en el tintero, sí, pero también hay un gran vacío de información por parte del partido Morena. Se apostaba mucho a Citlali Hernández y su dirección en la parte territorial, y pareciera ser que está dejando mucho que desear por estos vacíos tan grandes de información que hay con respecto al proceso electoral para llegar a esta encuesta, ¿no?
1: Sí, pero no solamente, ¿cómo le puedo decir? El término de Morena antes de la llegada de Citlali Hernández era demasiados intereses, demasiadas gobernadores que querían dejar heredera o heredero, y demasiado lío por lo que muchos están de los 17 estados que tienen procesos electorales de relevo de gobernador. Hay muchos que están involucrados en lo que se presume que tiene a los Estados Unidos en contra de gobernadores y políticos mexicanos. Eso ha desatado muchas cosas, y una de las razones por las que pusieron a Citlali es por sus capacidades y por su cercanía con la presidenta. Pero como que no ha medido la presidenta, y bueno, a lo mejor Citlali no le ha podido explicar, porque no tiene por qué. Yo no coincidiría en esto que dicen. Mira, yo creo que sí tiene por qué, porque el horno no está para bollos. Y en algunos los detendría que por qué es aquí, en Sinaloa. Porque es claro que es cosa nada más de ver quiénes de los tres se registraron, más los otros tres que no sabemos quiénes son, pero seguramente van a traer la marca de la casa. Entonces, en esa condición, hoy es un sálvese quien pueda, ¿no? Y no puede un partido ser tan irresponsable, porque ¿qué puede pasar en octubre? Si en octubre ya tienen un coordinador o coordinadora de la Cuarta Transformación, producto de lo que está haciéndose desde el poder con licencia, pues así les va a ir, ¿no? Porque yo no doy más de octubre para que ahora sí digan los norteamericanos vecinos del norte, ¡ah, no! ¡Ahí vamos! Lo hicieron en Venezuela, que el señor tenía una guardia tremenda y que para lo que sirvió. Yo siempre dije hace muchos años que con un grupo de SEALs de reacción agarraban al señor Maduro. Le salió barato, ¿no? Porque a Osama Bin Laden así iban por él, se defendió y lo mataron. Entonces, haya sido como haya sido, cuando el haya sido como haya sido, se le impone al gobierno de Estados Unidos, ahí sí, como dicen en el Big Brother, las reglas cambian. Y creo que en este jueguito de que la soberanía y es muy guapa ella, pero le tiene miedo a los narcotraficantes, habrá algunos. Yo le adelanto 2 episodios más de que vieran qué guapa es, la vi en el mundial y ella le aplaudía a España a pesar de que querían que se arrepintieran. Pero como, pues, ¿a quién no le va a aplaudir a Milei, no? O sea, tan. Entonces, yo, ese va a ser uno. Y el otro va a ser algo. No, pues el T-MEC no puede ser porque ellos están así asado y que guapa ya, y es muy guapa y bailarina de ballet y reájale. La tercera va a ser la vencida. Y esto va a ser a más tardar mediados de octubre. Y me estoy yendo lejos. Entre lo que dicen, entre que los agarran, entre lo que hacen, yo creo que entre el 1 y el 10 de octubre va a haber bastante ruido en estos temas. Mi estimada Mira, muchas gracias, muy buenas tardes.
0: Muy buenas tardes, Enrique, muy buen fin de semana.
1: Y que viva la fuerza española.
0: Felicidades a Murilo. Gracias. Es que yo tengo muchos amigos españoles, entonces parte de mi corazón está en España. Ah, por eso hay que apoyar a España, no, claro. Bueno.
1: Mi querido, entonces tú no estás a favor de que nos pidan perdón, pero bueno, eso es tema de otra vez. Mi querido doctor, muchas gracias, muy buenas tardes.
2: Muy buenas tardes, Enrique, muy buenas tardes, Amira, muy buenas tardes, Sinaloa. Yo sostengo que va a ganar Argentina. El lunes comentaremos.
1: Ya lo verán. Yo quisiera que ganara Argentina. En el fútbol, de pronto uno puede andar en el mundo de los pronósticos porque es algo bien complicado. Son dos muy buenas selecciones que han mostrado tener mucho amor a la camiseta, y eso también hace mucha diferencia. Y creo que si ese fuera la definición, sería un empate.
0: El lunes
1: no.
0: Con castañolas, bueno.
1: Oye, perfecto. No. Conste, ¿no? Que gane España. Gracias, que tenga usted un excelente fin de semana. Por supuesto, gracias a Jorge Ramos Castelo en la operación del streaming, y agradecerle muchísimo a nuestro estimado amigo y gerente de operaciones de GPM, Jorge Ramos Sr., por nuestra ayuda y nuestra operación que tuvo hoy. Buenas tardes, feliz fin de semana.

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1: Son las 7:06.

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1: Son las 7:23.
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0: Son las 7:44.
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1: Son las 8:03.

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1: Son las 8:23.
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0: Son las 8:47.
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0: Son las 9:26.
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1: Son las 9:47.
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19: ¿Sabías que Amazon nació en julio de 1994? Jeff Bezos fundó la empresa en su garaje en Seattle, con apenas unas computadoras y una visión clara: vender libros por internet. Lo que parecía un experimento se convirtió en el inicio de una revolución digital. Hoy Amazon es la tienda en línea más grande del mundo, pero todo comenzó en julio, con un sueño y mucha determinación.
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1: Son las 10:03.

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2: Son las 10:20.
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0: Son las 10:45.
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1: Son las 11:03.

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1: Son las 11:21.
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1: Son las 11:44.
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18: Julio no deja de sorprendernos. En este mes, Amazon comenzó a diversificar su catálogo, más allá de los libros. Muy pronto incluyó música, películas y productos tecnológicos. Esa expansión acelerada convirtió a la empresa en un gigante global, con presencia en casi todos los sectores. Lo que nació en julio como una librería digital, hoy es un ecosistema que transforma la manera en que vivimos y consumimos.
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1: Son las 12:08.

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1: Son las 12:44.

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0: Son las 12:57.
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1: Es la 1:02.

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1: Un nombre con historia. Julio se llama así en honor a Julio César. Antes llevaba el nombre de Quintilis, pero en el año 44 a.C., tras la muerte de César, el Senado romano decidió rendirle tributo cambiando el nombre del mes. Desde entonces, cada vez que llega Julio, recordamos no solo el verano, sino también la huella de uno de los personajes más influyentes de la historia antigua.
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2: Es la 1:48.
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1: Son las 2:05.

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1: Son las 2:22.

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1: Hoy viajamos al origen del mes de julio. En el calendario romano, este mes era conocido como Quintilis, porque ocupaba el quinto lugar del año. Sin embargo, tras la reforma del calendario y el ascenso de Julio César, se decidió cambiar su nombre en honor a él. Así, Julio pasó de ser un simple número a convertirse en un homenaje eterno al líder que transformó Roma y su manera de medir el tiempo.
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2: Son las 2:49.
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1: Son las 3:04.

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1: En más datos curiosos de julio, Amazon lanzó oficialmente su sitio web el 16 de julio de 1995. En su primer mes, ya enviaba pedidos a todos los estados de Estados Unidos y a más de 40 países. Lo increíble es que gran parte del trabajo se hacía manualmente, empaquetar, etiquetar y enviar. Ese esfuerzo inicial marcó el nacimiento del comercio electrónico moderno. Y todo empezó en julio.
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2: Son las 3:48.
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2: Son las 4:04.

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2: Son las 4:25.

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1: Un letrero que nació en julio. El 13 de julio de 1923 se instaló en las colinas de Los Ángeles el famoso cartel que originalmente decía Hollywoodland. Fue creado para promocionar una urbanización, pero pronto se transformó en un símbolo de la industria del cine. Con letras de más de 14 metros de alto y 106 de largo, el letrero se convirtió en la imagen más reconocida de Hollywood y en un icono cultural que aún hoy, más de un siglo después, sigue representando la magia del cine.
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2: Son las 4:56.
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1: Son las 5.

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1: En más del mes de julio, un paso que cambió la humanidad. El 20 de julio de 1969, Neil Armstrong se convirtió en el primer ser humano en pisar la superficie de la Luna durante la misión Apolo 11, con la frase, un pequeño paso para el hombre, un gran salto para la humanidad. Marcó un momento histórico que millones de personas siguieron en vivo. Ese julio quedó grabado como el mes en que la humanidad alcanzó las estrellas.
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2: Son las 5:50.
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1: Son las 6:06.

0: Son las 6:51.
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2: Julio, mes de conquistas espaciales. Los viajes a la Luna se programaron en este mes por razones técnicas y astronómicas. Las condiciones de órbita, la alineación entre la Tierra y la Luna y la duración del día lunar ofrecían la ventana ideal para el alunizaje. Así, la NASA eligió julio de 1969 para la misión Apolo 11, asegurando que los astronautas tuvieran la mejor oportunidad de éxito en la hazaña más grande de la exploración espacial.
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2: Son las 7:04.

0: Son las 7:15.
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1: Julio abre la puerta al verano. En el hemisferio norte, este mes marca el inicio pleno de la estación más cálida del año. Después del solsticio de junio, los días siguen siendo largos y las temperaturas comienzan a subir, creando el ambiente perfecto para vacaciones, cosechas y celebraciones. Por eso, julio se reconoce como el verdadero comienzo del verano, un mes lleno de energía, luz y vida.
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1: Son las 7:48.
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1: Son las 8:04.

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0: Son las 8:22.
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1: Son las 8:45.
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3: Un julio que cambió la historia. El 25 de julio de 1978 nació Louise Brown en Inglaterra, la primera bebé concebida por fecundación in vitro, conocida como la bebé probeta. Sus padres habían intentado durante años tener un hijo, y gracias al trabajo pionero de los médicos Robert Edwards, Patrick Steptoe y Jean Purdy, la ciencia logró lo imposible. Este nacimiento abrió la puerta a millones de familias en el mundo, demostrando que julio también puede ser el mes de la esperanza y los nuevos comienzos.
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2: Son las 9:06.

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0: Son las 9:28.
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1: Son las 10:03.

0: 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Son las 10:13.
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2: Son las 10:46.
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1: Son las 11:03.

0: Son las 11:19.
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1: Son las 11:39.
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3: ¿Sabías que Amazon nació en julio de 1994? Jeff Bezos fundó la empresa en su garaje en Seattle, con apenas unas computadoras y una visión clara: vender libros por internet. Lo que parecía un experimento se convirtió en el inicio de una revolución digital. Hoy Amazon es la tienda en línea más grande del mundo, pero todo comenzó en julio, con un sueño y mucha determinación.
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1: Son las 11:57.

0: Son las 12:07.
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1: Son las 12:37.
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1: Es la una.

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1: Es la 1:19.

0: Es la 1:31.
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0: Es la 1:42.
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3: Julio no deja de sorprendernos. En este mes, Amazon comenzó a diversificar su catálogo, más allá de los libros. Muy pronto incluyó música, películas y productos tecnológicos. Esa expansión acelerada convirtió a la empresa en un gigante global, con presencia en casi todos los sectores. Lo que nació en julio como una librería digital, hoy es un ecosistema que transforma la manera en que vivimos y consumimos.
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1: Son las 2:05.

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1: Son las 2:45. 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
2: Un nombre con historia. Julio se llama así en honor a Julio César. Antes llevaba el nombre de Quintilis, pero en el año 44 a.C., tras la muerte de César, el Senado romano decidió rendirle tributo cambiando el nombre del mes. Desde entonces, cada vez que llega Julio, recordamos no solo el verano, sino también la huella de uno de los personajes más influyentes de la historia antigua.
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1: Son las 3:05.

0: Son las 3:16.
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1: Hoy viajamos al origen del mes de julio. En el calendario romano, este mes era conocido como Quintilis, porque ocupaba el quinto lugar del año. Sin embargo, tras la reforma del calendario y el ascenso de Julio César, se decidió cambiar su nombre en honor a él. Así, Julio pasó de ser un simple número a convertirse en un homenaje eterno al líder que transformó Roma.

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1: Son las 3:46.
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1: Son las 4:02.
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1: Son las 4:19.

0: Son las 4:28.
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0: Son las 4:39.
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3: En más datos curiosos de julio, Amazon lanzó oficialmente su sitio web el 16 de julio de 1995. En su primer mes, ya enviaba pedidos a todos los estados de Estados Unidos y a más de 40 países. Lo increíble es que gran parte del trabajo se hacía manualmente, empaquetar, etiquetar y enviar. Ese esfuerzo inicial marcó el nacimiento del comercio electrónico moderno. Y todo empezó en julio.
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1: Son las 5:03.